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4: 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Os cristãos, porém, estão convencidos que as vitórias da humanidade são antes sinal da grandeza de Deus e fruto do seu misterioso desígnio. Assim, para encontrar Deus, não se devem abandonar as ocupações humanas, mas impregná-las da caridade de Cristo, defendendo sempre a dignidade de cada pessoa, promovendo a vida de todos e construindo um futuro melhor. 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